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0: ¿Qué tal? Buenos días, saludándolos este domingo 5 de julio. Pues buenos días a la gente que está en sintonía de la 90.1 aquí en el 341 Broadway en la ciudad de Chico. 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Voy a continuar. Bueno, estoy empezando el programa, gracias a la gente que ya está en sintonía en Ciudad de México, Estado de México, la gente aquí en el norte de California. Ayer anduvimos en Oroville disfrutando de pues el 4 de julio, 250 años de independencia. Bueno, pues ahí está, disfrutando el día de ayer, mucho juego pirotécnico para el área de Oroville. Bueno, pues el día de ayer por allá pasamos, anduvimos disfrutando, claro que sí. 680-1427, mi chavo el Chilangón, allá en Yuba City. Buenos días a la familia Farías, a los cuatro fantásticos, a la familia Pizaña. Buenos días también a la señora Marina Lidia Roberto allá en Willows. Este domingo 5 de julio, bueno, pues está un poco calmado aquí, downtown, parece como... Pero pues el día de ayer fue fiesta, está muy tranquilo aquí en Chico Downtown. Claro que sí, voy a empezar con este 680-1427, búscame como René Hernández en Facebook, apenas iniciando, y este temita para ustedes, échale.
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6:80, 14:27 esta mañana, compartiendo música con todo el norte de California y donde quiera que llegue la señal. Y bueno, esta mañana mandándole saludos a la gente que se está empezando a reportar aquí a cabina. Hoy día especial, hoy estamos haciendo también, pues está la fiebre futbolera. Ya el día de ayer hubo algunos juegos, hoy pues están Brasil-Noruega al rato y más tarde pues el Inglaterra-México, México-Inglaterra. A ver qué tal nos va en este, participación de Mundial. Siento que hay mucha esperanza que sí se le pueda hacer, México poderle ganar a Inglaterra el día de hoy. Claro que sí, siempre hay que estar positivos. 6:80, 14:27, quien nos está siguiendo en Facebook, búscame como René Hernández. También quien guste algún tema, pues mándenme un texto aquí a cabina. 6:80, 14:27, o márqueme también aquí en la estación de radio 8950131. Voy a continuar una rica cumbia para todos ustedes. A ver qué les parece esto. Chile. Rica cumbia para que no digan que es pan con lo mismo. Chile.

continuar. 680-1427. Quien se está, nos está mandando textos a aquí a cabina, quien nos está siguiendo en Facebook, búscame como René Hernández. Esta mañana, pues ahora sí que compartiendo con todo el norte de California. Estamos ya en Facebook, también, y pues también agarrando llamaditas. Un saludo a nuestro amigo el Gladiador allá en Guaymas, Sonora. Nos acaba de marcar aquí a cabina y dice: hey René, te estoy escuchando, y bueno, pues quiero saludar a la gente del norte de California. Bueno, les manda un saludo el amigo Gladiador desde Guaymas, Sonora, a todos los radioescuchas que esta mañana están disfrutando de este programa. Claro que sí. Bueno, está la fiebre futbolera. Escuché unas pláticas, escuché muchos comentarios, muchos de nosotros sabemos, platicas o escuchas, dices, bueno, le toca el domingo a Inglaterra, y ya nada más con escuchar el nombre se siente uno como que si fuera un gigante, ¿verdad? Pero bueno, siempre yo he dicho que somos 11 contra 11, siempre he dicho que lo que se diga, lo que se hable, lo que se queda afuera, y creo que lo que tienen que hacer es quien está en la cancha, pues defender o hacer lo que tengan que hacer. Claro que sí. Hablamos de una Inglaterra, tiene 1966, fue campeón del mundo, pero de ahí para acá no ha hecho más que andar media tabla, traer, no estoy hablando mal de Inglaterra, pero no es algo así como que digas, wow, ¿verdad? Pero también hay que tenerle un poco de respeto. México está jugando bien, está haciendo las cosas como deben de ser. Siento que va a estar bueno el juego, ojalá México salga con el pie derecho, ojalá México juegue un primer tiempo como le jugó a Ecuador. De esa manera, pues puede ser, dicen muchos, la Liga Premier es la número, sí, la Liga Premier, pero son jugadores no de Inglaterra, son jugadores que van a jugar a Inglaterra. Entonces no hay que espantarnos de nada, hay que esperar que empiece el silbatazo al principio, y hay que ver de qué suelo, de qué cuero salen más correas. Claro que sí. Bueno, para muestra un botón, voy a poner este tema dedicado a la selección Inglaterra, con mucho respeto. Muchos lo han escuchado, voy a poner este tema. No por tratar de echarle, sino que porque pues para aprender el ambiente, y para que de alguna forma se sienta más el día dominguito esperando el día de juego México-Inglaterra. Claro que sí, a ver quién se acuerda de esto, chile.

Claro que sí, estás escuchando El Buque Inglés, una cumbia de hace muchos años, y bueno, pues ahí está, dedicado para la gente de Inglaterra el día de hoy. Ahorita, después de este tema, vamos a poner algo dedicado para también a la gente, pues que le va a la selección mexicana. Claro que sí. Vamos a continuar, échale.

Y voy a continuar también dándole gracias a los patrocinadores que hacen posible este programa que estás escuchando. 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Claro que sí. Voy a continuar también. Saludos para la gente que nos escucha en el Estado de México, Doña Meche, en Michoacán, la familia Córdoba, la gente que se está preparando, haciendo plan para el día domingo. Bueno, pues 8 de la mañana con 47 minutos. Está un poco nublado el día de hoy, sí está el calorcito, pero bueno, esperemos que pues toda la gente que tenga algunos planes por hacer el día de hoy la pasen de lo mejor. Algo que dediqué hace ratito, algo hacia lo que es la selección de Inglaterra, voy a dedicar algo para la selección de México. Aquí ando buscando, 680-14-27, dedicado esta mañana, aprendiendo ahora sí que... pues el ambiente para que este juego se disfrute a lo grande. Va este temita para toda la gente futbolera. Échale.

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Claro que sí, voy a continuar, 9:00 a.m. casi con 2 minutos, sigo calentando el Inglaterra-México, México-Inglaterra, está escuchando a los Beatles a fondo, y bueno, pues este temita que está, pues, Inglaterra-México, México-Inglaterra, claro que sí, pero ¿qué tal escuchar estos temas del lado de Inglaterra y qué tal escuchar estos temas del lado de México?

Claro que sí. Bueno, seguimos con la fiebre futbolera 8950131. Y bueno, pues a ver qué tal al rato. Mucha gente ya preparándose, haciendo plan para el México-Inglaterra. A ver si alcanzamos a escuchar esto a medio tiempo.

Sí, voy a continuar con el programa 680-1427. Algo un guaguancó para el mundo entero esta mañana desde Chico, California. Tu amigo el famoso Latin. Échale.

Voy a continuar con el programa del día de hoy, domingo 5 de julio, 4 de julio ya se pasó, bueno, mucha gente que estuvo en festejo de los 250 años de libertad, 4 de julio, bueno, pues ahí está la independencia el día de ayer y bueno, pues la gente que se estuvo divirtiendo a lo grande, esperemos que todavía fiesta ayer, fiesta hoy, todavía para los juegos del mundial que están en su... Es un pleno apogeo, claro que sí. 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Claro que sí, bueno. 680-1427, le quiero mandar saludos, se me están juntando algunos saludos para la familia Llamas, para Roberto y Carmen, para Marta Taylor, para Temo Tapia, también le mando saludos a Temo y Edmundo Lanís, David Pizaña, allá en la ciudad de Roseville, nos están dando like en Facebook, si no escuchan a veces su saludo, digo, no les cuesta mucho mandarme un texto, a veces se me pasa, se me olvida y dicen, no me saludaste, bueno, pues también posiblemente agárrate 4 segundos, 5 segundos, mándame un mensaje de texto al 680-1427. Ahí está para la familia Llamas también aquí en Chico. Buenos días, ahí está para Gladiador Mexicano de Maná, de parte de Roberto. Bueno, ahorita le vamos a poner este tema precisamente para seguir amenizando o calentando esto que es pues la fiebre futbolera. Hoy Inglaterra-México, México-Inglaterra. Regreso con ustedes, échale.

continuar, 6:80, 14:27, de nueva cuenta, saludos a nuestro amigo el gladiador allá en Guaymas, Sonora, se reportó temprano aquí a cabina. Gracias a la familia Llamas, también nos mandaron un tema, nos están pidiendo un tema, vamos a complacerlos, claro que sí, a Roberto, para Carmen, preparándose, haciendo planes para el juego, pues quién no, ¿verdad? O sea, digo, esto pasa cada 4 años, el avance que México hizo para estar jugando un 5º partido el día de hoy, ya jugando, ya haber jugado 4, no haber recibido gol, digo, es algo que, pues tenemos que, yo a veces digo, hay unas frases que luego están, por así, se ponen mucho de moda, ¿verdad? Es como el llegar a un partido, si de repente pasa, si de repente pierdes, no hay problema. La idea es que la pasaste bien. Y pues hay frases como no llores porque se terminó, o sea, porque te dejaron, no llores porque se terminó, sonríe porque sucedió, porque estuviste al momento, porque estuviste, lo disfrutaste. Y si no llega a pasar, si llega a perder, no importa, hay que echarle siempre ganas, hay que sonreírle a la vida. Y de todos modos, viene siendo, es un juego de fútbol, pero hay que disfrutarlo al máximo, claro que sí. 6:80, 14:27, continúo con saludos para Jesús y Cecilia aquí en la ciudad de Chico. Le mando un saludo a la familia Farías, mi chavo Chilangona, allá en Yuba City. Para los Panzas Verdes, Gerardo, Nico, Negrete, también saludos. Pepe y Pati West, Sacramento. Para la familia Solís, aquí en la ciudad de Chico. Para Jaime, para Carmen, para el Denny, para Marcos, para José Solís. Bueno, toda la familia Solís que también disfrutan de la música, disfrutan del programa, disfrutan del fútbol. Pásenla de lo mejor, disfruten el día de hoy. La familia Gutiérrez, familia Salinas, Flavio y Esperanza allá en la ciudad de Rocklin. También le mando un saludo a los hermanos Olvera aquí en la ciudad de Chico. Para Noé y Corina también le mando saludos. Disfruten el día domingo. Y bueno, pues toda la gente que esta mañana siempre está en sintonía, para su amigo Rubén Arellano, para el Tigre, para nuestro amigo Javier Lara, ayer estuvimos disfrutando, bueno, no disfrutando, estuvo haciéndole unos arreglos a la camioneta. Y digo, cuando anden en busca de un buen mecánico, ahí está nuestro amigo Javier Lara, claro que sí. Para Matilde y Rosy, la familia Arellano en la ciudad de Greeley, también para Lupita aquí en la ciudad de Chico, la familia Rueda allá en Orland, para mi compa el Richard, me lo encontré la semana pasada después del programa. Y bueno, pues ahí está para Richard, dice, siempre me voy al gym o ando, a veces me voy un rato al parque y ando disfrutando de la música de la 90.1. Bueno, saludazos para ellos, para Don Lupe, Doña Alicia, allá en Iztapalapa, México, para Estrellita, para Angie, Richard Junior, para la gente que nos escucha en Yuba City, para nuestro amigo Israel desde Tijuana, para, bueno, tanta gente que nos están, bueno, para la familia Duarte, para Alberto Gutiérrez, mi comadre Lili allá en Grants Valley. Me he dedicado a este tema, todo el norte de California, algo que nos pidió la familia Llamas, algo que le quiero dedicar a toda la gente que esta mañana está disfrutando del programa, y al rato México-Inglaterra, Inglaterra-México. ¡Súbale, échale!

0: Complaciendo a la gente, algo que nos piden en la ciudad de Orlan. Ahí está para la familia Rueda, para Armando, para Marcos, dedicado a este tema que nos están sugiriendo. Échale.
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a continuar el programa el día de hoy, gracias a la gente que se está y sigue reportando aquí a cabina. 9 de la mañana, casi con 48 minutos, disfrutando de un rico café. Ayer anduvimos fuimos a la ciudad de Oroville, mirar un ratito los juegos pirotécnicos. Bueno,

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Bueno, voy a continuar, 9 de la mañana casi con 50 minutos. La gente que se está reportando, la gente que ya está empezando a hacer, checar si el asador va a estar bueno para el rato, ya no se les vaya a acabar el gas, vayan a llenarlo, porque bueno, pues al rato se van a poner bueno el ambiente futbolero, claro que sí. 680-1427 para mi chavo Chilangón, le gusta algo de la Gloria Matancera, le vamos a dedicar este tema esta mañana. Y se nos estás poniendo temas de casi no muchos temas tropicales. Bueno, vamos a ponerles este tema a la gente que quiere escuchar algo de la Gloria Matancera. Se lo vamos a dedicar al buen conocedor de música, la gente en Sacramento, la gente que nos escucha en Marysville, Yuba City, la gente que nos escucha aquí en la ciudad de Chico y bueno, todos sus alrededores. Échale.

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0: 680-1427. Le dediqué este tema a mi amiga Spring, a ver si está escuchando el programa. Saludos a la gente que nos escucha también en el Estado de México. José Castillo también le mando saludos hasta el Estado de México. Y bueno, este temita para Spring, que esta mañana le encanta mucho Celia Cruz, se lo dediqué a ella. Taco Los Serranos, le mando saludos a Fermín Rodríguez, para mi compa el Richard. Saludos también. Y bueno, la frase, una de las frases de hoy, ese rato hablando del fútbol, hablando de lo que es el partido de hoy de Inglaterra-México, México-Inglaterra. No llores porque se termina, si nos llegan a ganar, no llores porque se termina, sonríe porque sucedió, porque estamos en el quinto partido y ojalá y pues pueda pasarse todavía, pueda pasar al siguiente juego. Claro que sí. 680-1427, le voy a dedicar este tema a mi esposa. Ayer estuvimos disfrutando la tarde, se hizo pequeños tamalitos ahí nada más para convivir con nosotros. Le mando un saludo a Víctor, a Marta, a las nietas, a Leila, a Scarlett, a Lero, a Vic, que anda bien contento con su playera de México. Y bueno, hoy vamos a apoyar a la selección mexicana, claro que sí. 680-1427, tema dedicado a mi esposa allá en casita, échele.
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continuar. 680-1427. Están escuchando al grupo Galé desde Colombia, Diego Galé, y bueno, pues orquesta esta mañana aquí en la 90.1.

Y bueno, también ya viene nuestro amigo Washington para su programa El Viaje a las 10:30 hasta la 1 de la tarde. Y bueno, les contaba esto hace algunos años, alrededor de unos 18, 20 años, yo creo que tuvimos la fortuna de poder ir al Café Cocomo, se llamaba ya en la ciudad de San José o San Francisco. Estaba la Orquesta Carruseles, Diego Galera, uno de los directores. Esta mañana le voy a dedicar este tema a mi chavo el Chilangón, a su esposa Yolanda, allá en la ciudad de Yubasir, y nos está pidiendo un tema del grupo Galé, claro que sí. La verdad, a mí me sorprendió, bien sencillos ellos. Me recuerdo que andábamos cerca de la barra, andaban ellos ahí caminando entre uno, y mucha gente como no los ubicaba, yo creo que no les tomaba atención. Yo cuando los vi dije, oh, aquí están los del Galé, aquí andan. Y se tomaron algunas fotos con nosotros, bien, bien a todo dar, claro que sí. Voy a dedicarle este tema que viene a mi chavo el Chilangón y para Yolanda allá en la ciudad de Yuba City. Algo que disfruten desde Chico, California, hasta Yuba City. Échale.

que sí, gracias a toda la gente que estuvo en sintonía de la 90.1. Yo, sin más ni menos, me despido de ustedes. Pásenla de lo mejor. Gracias a toda la gente que se reportó. Y a nuestro amigo Washington también, ya aquí preparándose para ese programa El Viaje. Hasta la próxima. Feliz domingo a todos. Y a ver quién de los dos pasa. Si Inglaterra, México, Inglaterra. Como sea, hay que echarle, hay que disfrutar. Hasta la próxima.

0: Muchísimas gracias.
1: Mamá, para mi dormitorio pensaba combinar el estilo Coquet y el Poet Core.
2: No sabemos con exactitud de qué se tratará este. Vendrán llegando de a poco los resultados de una chispiente inspiración melancólica y vagaremos entre los sueños y las penurias que muchas veces fueron dignas de ser grabadas. Yo, como hombre, y mis compañeros, nacidos en la crianza como duda, me veo confundido tratando de despabilar todo movimiento hecho sin pensar. Cada ser humano está hecho para desarrollarse de mejor manera en este montón de responsabilidades ajenas. A cada uno de los vivos son los hechos la importancia como primera acción a seguir. ¿Más o menos se entiende? ¿Tiene duda? ¿Usted es tonto? ¿Usted entiende? Bueno, escuche. Escuche.

lindo por las noches de Bohemia, por las noches de Ayacucho, que en sus rincones destapa sin pudor las curvas femeninas, y estas deseosas se envuelven en los trajes de los hombres que visten de día nombre y apellido. Por la hacienda Miraflores, que nos abre las puertas de la picardía, y por Coroleano Amador, el burro de oro que enamoró o encoñó. He ahí la cuestión. ¡Pa' arriba! ¡Pa' abajo!

Fue por esta montaña que llegaron los abuelos con el sol de oriente, buscando Buenos Aires. Aquí crecieron las flores de las silletas, claveles, rosas, orquídeas, que adornaron este valle y le dieron un no sé qué de eterna primavera. Por estas calles corrió la voz de Majija, los susurros de amor de Gaitán y los cientos, o quizás miles de suspiros que desairaron las mujeres de vida alegre. María Duque, la Mona Plato, Ana Molina, esos personajes míticos que se volvieron leyendas caminando de un barrio a otro. Baja una santa que muchos nombres ha tenido, pero que finalmente se quedó Elena y fue quebrada hasta que la quebraron en las entrañas de una playa de cemento. Hace ya rato cuando la gente subía caminando desde el centro a buscar los Buenos Aires longevos. De eso solo le quedó el nombre. Pero el cuadrito de columpios, brincos, tinto y ajedrez de jubilados, el Parque de la Mila, guarda ese pedacito medio detenido en el tiempo que vive ambiente de pueblo. Gente trabajadora que se levanta con su arriero ya urbano, pero en fin, cargando el bulto. Buenos Aires, querido. Hoy, a pesar de todo, sos barrio de puertas abiertas.

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Escuchamos antes de esta pausa a You Can Dance. Es un grupo con músicos de Etiopía y músicos de Francia, haciendo una mezcla muy interesante de lo que se desarrolló en los años 70 como el Etio Jazz, mezclándolo con rock, claro está, haciéndolo una onda bastante psicodélica hasta cierto punto. Muy rico esto de You Can Dance, es como el nombre es una sola palabra y es UKANDANZ, You Can Dance. Ok, so ahora cambiamos un poco y nos vamos a la orquesta Owini Sigoma Band, que es asimismo un colectivo, una mezcla entre música africana y música y músicos de Inglaterra. En este caso, producidos por DJ Gilles Peterson de Inglaterra. A ver qué les parece esta banda, Owini Sigoma Band.